nadie se imagina cuánto me dolió tener que dejar mi tierra. 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Buscaba el futuro de los míos. 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

0: es tener la certeza de lo que se espera, la convicción de lo que no se ve. Para los que creen, todo lo es posible.
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1: La historia que van a escuchar está basada en hechos

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1: Sin duda alguna, sí, yo me equivoqué.

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¡Vamos, vamos, vamos! ¡Arriba! Yo no oigo nada, ¿eh? No oigo.

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Yo creo en muchas cosas que no he visto, y ustedes también, lo sé. No se puede negar la existencia de algo palpado, por más etéreo que sea. No hace falta exhibir una prueba de decencia de aquello que es tan verdadero. El único gesto es creer o no. Algunas veces hasta creer llorando. Se trata de un tema incompleto porque le falta respuesta. Respuesta que alguno de ustedes quizás le pueda dar. Es un tema en Technicolor para hacer algo útil.

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0: Yo quiero decir que las personas que están aquí esta noche, yo sé que conocen la trayectoria musical de esta figura, que no solamente es un gran cantante, sino un gran músico desde cuando estaba con la Dimensión Latina. ¿Recuerdan eso?
1: Esta canción se titula Ligia Elena.

Así es que vamos a hacer esta canción para la gente. Vamos a hacerla como cuando comenzamos a hacerla en el estudio. Yo me llevo este momento en mi corazón, Curazao, al lado de mi amigo Sergio George, de su vida, de su trayectoria. Me lo llevo en mi corazón y me llevo el aplauso de todos ustedes también.

0: Muchas gracias, Curazao. Aplausos para Sergio George.
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Fonseca, mi compadre, Piconde Rodríguez. El otro maravilloso, Adalberto Santiago, para gozar y bailar. 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Pacheco, con todos los hierros.

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Luis agarró la letra, esto no es cuento, Luis agarró la letra, la música la había hecho él, hizo el arreglo ese mismo día, el domingo, al día siguiente fuimos y la grabamos con las estrellas de Fania. Es esta canción que vamos a tocar ahora. Se titula Sin tu cariño.

Aquí está, con el Fania All Stars, la estrella de la canción puertorriqueña y de Latinoamérica, Cheo Feliciano.

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1: Bueno, esta próxima canción es una de mis favoritas. Definitivamente. Si la conocen, cántela conmigo. Chequenla.

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Esta canción a continuación, dos dedicatorias. Una para una persona muy importante en mi vida, a la que siempre le tendré el respeto y el reconocimiento y agradecimiento. Se llama Willy Colón. Y a uno de los mejores compositores del mundo, en mi opinión, el mejor compositor de la música de este género en el área del Caribe, Don Tite Curet Alonso. Y esta canción de nuestro primer álbum, Metiendo Mano, se titula en español, Plantación Adentro. Y en inglés, Plantación Adentro. Es el año.

0: Muchas gracias.
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